0: Saraos. Otra información, señoras y señores, atención a esta información. Candidatos a las seccionales del 29 de noviembre deberán inscribirse únicamente en línea. Consejo Nacional Electoral brindará acompañamiento con mesas técnicas. Otra información, Tigo anuncia a clientes de Movistar y Twenty que pronto cambiarán las marcas. Esto pasará con las líneas telefónicas. Otra información, señoras y señores, en cuanto a las tarifas de transporte de los buses en la ciudad de Guayaquil, el pasaje entre Durán y Guayaquil se sube a los 70 centavos de dólares. El usuario cuestiona que el incremento supere el 40% de Durán a Guayaquil, de Guayaquil Durán. El costo del pasaje de los buses es de 70 centavos de dólar. Otra información, señoras y señores, atención a esta información. Canciller Roberto Curi recibió al ministro de Inteligencia Artificial de Emiratos Árabes Unidos en la capital de los ecuatorianos. Otra información, el presidente Daniel Noboa anuncia un plan de seguridad para Quito con el despliegue de 2,000 policías y 2,000 militares que habíamos mencionado. Otra información, cierre vial en el tramo de la avenida Juan Tancamarengo en la ciudad de Guayaquil por los trabajos que se realiza, señoras y señores. Vamos también a revisar otra de las informaciones de carácter nacional del diario El Extra de su página principal. El caso Jocelyn Oña, familia exige respuesta en Carondelet y confirma avances en la investigación. Han pasado 80 días desde la desaparición de Jocelyn Oña. Su familia realizó un plantón frente al Palacio de Carondelet para exigir celeridad en las investigaciones. Las extorsiones están matando al turismo y al comercio. El grito de auxilio en playas. Esto es otra de las informaciones. Las extorsiones están matando a los turistas, a los turismos y al comercio. El grito del auxilio de playas. Más informaciones, señoras y señores. Atención, en la provincia de El Oro, policía fue asesinado junto a dos personas tras salir con su novia en pasaje. El policía fue asesinado junto a dos personas tras salir con su novia en pasaje. Esto es la información, señoras y señores. Vamos también con otra información. Atención a esta información desde el austroecuatoriano, las últimas noticias. Atención a esta información, señoras y señores, a través de su informativo Buenas Nuevas. La información, atención. Hospital de Baños ya pueden operar en Cuenca tras aprobación de la ACES. Esto es otra de las informaciones. El Hospital de Baños ya puede operar en Cuenca tras la aprobación de la ACES. Otra información de las últimas noticias del diario El Mercurio de Cuenca. 5 farmacias de Cuenca clausuradas por comercializar productos que no estaban y fue sancionado. 5 farmacias clausuradas, señoras y señores. Otra información, al menos 7 heridos por un accidente de tránsito. El ingreso a Ciña, esto también es otra de las noticias desde el austro ecuatoriano, señoras y señores. Vamos también a otra información, atención a esta información. La información desde Cuenca, cuánto cuesta viajar desde Cuenca a otros cantones de Azuay tras la alza de pasaje, es una de las preocupaciones y los intercantonales e interprovinciales, los pasajes subieron el 25% y esto es la preocupación de los usuarios. El municipio de Cuenca aclara que el pasaje de bus intercantonal rural no sube de precio. Esto es otra información. El municipio de Cuenca aclara que el pasaje de bus intercantonal rural no sube de precio. Esto es, señoras y señores, la información que tenemos de carácter nacional. Bien, señoras y señores, hemos llegado a la parte final de su informativo Buenas Nuevas correspondiente a este día, hoy lunes 3 de agosto del año 2026. Gracias por su fiel sintonía. Vamos a una pausa comercial y enseguida con el siguiente programa de la noche. Gracias por su fiel sintonía y tengan ustedes una excelente noche. Buenas noches, Ecuador.
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2: 19 horas. Un minuto.
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0: 9 horas. 15 minutos.
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0: 19 horas. 30 minutos.
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0: 9 horas 45 minutos.
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6: 20 horas. Un minuto.
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0: horas. 15 minutos.
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0: días. 30 minutos.
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Rosa Lopague, saludos. Niuca, tía Rosita. Y su esposito, hermano Francisco Padilla Paucar. Mulá grande. Tierra Santa, pidió Rosa Lopague, Rosita, Sina, Luisa. Jorgito Dillo, buenas noches. Jorge Anchundia.

Hermano Cecilio Cando, Himanaya, Himanaya. Armenia, pi, muy buenas noches, Wauki, Spanis, Ayachu, Kainaskangichi. Ayachu, Kainaskangichi, Kai 10 de agosto, ta. Suma, que evento, Tianga,

Hola, querido Valente. Hola, Marita Hurtado. José Velasco, saluditos, hermano Eugenio, desde la comunidad Aichabú. Buenas noches, José Velasco. Aichabú.

Saludito para María Vilema, Guillermo Santiago Roldán. Buenas noches. Señorita Azucena, ¿cómo está? Muy buenas noches. Saludos, hermano Eugenio, desde Quito. ¿Qué tal de lunes? Buenas noches.

muchas gracias, Pedrito Gualán. Buenas noches, licenciado, ¿cómo está? Que Dios te bendiga, amén. Me saluda desde Manabí. A ver, saludos, el Manaba desde Quito. Manavita, desde Quito, bendiciones. Querido hermano, los tiempos, pan de pingo. Luego de tantos años, Pedrito Gualán. Manaba, querido hermano, cuando estabas en Fecaipá, ha pasado mucho tiempo. Luego me encontré en Naranjito cuando me fui a transmitir. Querido Manaba, hoy estás en Quito, qué lindo. Papito Dios, te cuide, te bendiga. Pedrito Gualán, el Manaba desde Quito. Gracias, hermano. Buenas noches. Juan Zuña, saludos, bendiciones, licenciado desde Nueva York, Queen. Juanito Zuña, saludos en Totoras para la familia Zuña Cajilema, gracias. Muchas gracias, Jorgito. Huacha Cayacando, gracias por compartir. Hermano Jorge Huacha Cayacando, buenas noches. Hermano José Coro. Jorgito Huacha Cayacando, buenas noches, saludos desde Otavalo. Aligo Pachano, Alituta. Juanito, buenas noches, mi hermano Eugenio, excelente su programa, gracias, querido hermano Juanito. Enrique Lema, ¿cómo está, hermano Enrique Lema? Buenas noches. Juanito nos dice, buenas noches, hermano Eugenio, excelente su programa. Saludos desde Guayaquil, Juanito, de parte de Juanito Buñay. Muchas gracias, Juanito Buñay. Himanaya, Himanaya. Gracias, querido Juanito. Papito Dios te bendiga. Una excelente noche. Y gracias, hermana Carmita Guamán, Himanaya, Ñat Samari Kungi, Merenda Kungi, Ani Carmita Guamán, Capacuyasca Familia. Yo solo pague, Pedrito Gualán, hermanaba en Quito. José Luis Cujilema, buenas noches, licenciado Eugenio. Ponga unita de salmista Lenín. Oiga, listo, ¿no? Gracias, querido hermano. Los tiempos a Pamushenine, hermano solista Piedra Viva, gracias a Dios, ya está en el ministerio, qué lindo. Querida hermana Fanny Pawai Himanaya, buenas noches. Buenas noches, Eugenio, buenas noches. Saludo para mis padres, papito Humberto, mamita Luz, allá en Cuenca. Cruz Verde, querida hermana Fanny Pawai.

Radio Solo Falla, hermana Rosita Pomavilla, Tambo y Cañarpi y Manaya. Muy buenas noches, hermana Rosita Pomavilla. Saludos cordiales.

gracias, querido hermano Luis. Buenas noches, Luisito, desde Colombia. Gracias, querido hermano.

María te escucha, qué bien, gracias hermano Luisito. En Colombia, qué linda hermana María. Buenas noches, Ayitita. Hola querido Hermelito Canda, buenas noches mi hermano, que Dios te bendiga. ¿Qué tal mis queridos hermanos? Hermelito Canda. Machka, saludos, Camaclita, familia, hermanos, hermanas, Armenia, papito Dios, 28, 10 de agosto.

querida Liz María. Anchituita Mashi. Desde Pastaza, gracias, querida hermana. Amiga Liz María. Muchas gracias. Tenecito, ¿cómo está? Muy buenas noches, gracias. Vamos también a estar avanza para todas las mamitas. Con nuestro querido hermano solista Lazo. Querido hermano José Antonio Janeta, ¿cómo está mi querido hermano? Bendiciones. En el nombre de Jesús. Amén, amén, amén. Hermano José Antonio Janeta. Papito Dios, bendiciones. Gracias por esas bendiciones. Muy agradecidos, querido hermano. Y muchas gracias, bendito amado Dios. Querido hermano José Antonio Janeta. Muchas gracias, querido hermano Luis desde Colombia. Un saludo, por favor, para mi mamita. ¿Quién te escucha? Hermana María, estás escuchando en Colombia. Gracias, querido hermano Luisito. Saludo para su mamita, hermana María, Colombia. Estéreo, buenas nuevas. Me saludan a la Badú.

Guau Quicuna. Caina Punja Trio, Punja Cuna. Muy buenas noches, Ajituta. Armenia Pi, Deportes Rura Cuna. Dios se lo pague, muy buenas noches. Hermana Luz María.

la hermana Rosita acá. Buenas noches, Ayituta, Aligo Pachago. Rosita acá, gracias, querida hermana. Una linda noche, Dios de España, por su mensajito. Gracias por el saludo. Hola, querido Bruno Puculpala, buenas noches. Buenas noches de Dios. Te saluda desde la provincia de Chimborazo, comunidad. Tuntantacto, qué lindo, gracias. En Tuntantacto, parroquia.

Gracias, familia Vargas Acampo, y buenas noches. Gracias, hermana Rosita Acampo. Buenas noches, queridos hermanos, amigos. Hola, Johnny. Cordiales saludos desde Quito.

Hermanita, gracias. Himanaya, tía Laurita Alvarado, Guamotepi y hermanitas de querido hermano Alvarado. Buenas noches, una linda noche. Dios les bendiga. Y gracias, querido Alvarado, por las rositas blancas. Bruno Pucullpala, saluditos para mis hijos.

parroquia El Cisne Loja Pinachó. Qué lindo, buenas noches, buenas noches. Que hay alabanza para mucha nene. Managuayuna China. Trabajos ya sus.

Mi hermanito Lorenzo Maggi, que Dios me lo bendiga. Es mi segundo padre, qué lindo. ¡Feliz cumpleaños! Hermano Lorencito.

saludos cordiales en Licto, comunidad Yuxibug, para la familia Morenos, buenas noches. Y gracias, queridos hermanos. Hola, Tere. Buenas noches, licenciado. Saluditos para Jesly Maricruz, que está ensayando para el desfile. ¡Qué bien, qué bien! ¿Cómo está Jesly Maricruz? Ensayando para el desfile. Gracias, querida Tere. Buenas noches. Rosas TV, saludos cordiales, hermano Eugenio

de la composición. Achica, saludos, Kikín, Pahuauki, Abel y Unquilema. Papito Dios, cuidacho, Huaquichicho, muy buenas noches. Rosas de Belén. Achica, saludos, muy buenas noches. Luz Mary, saludo desde la ciudad de Guayaquil. Querida Luz Mary, buenas noches. Efraín Yunquilema, saludo para mi hermanito allá en los Estados Unidos, hermano Efraín.

va amagar la mansa, Nacho? Ari, m'haurà cas, vaps que patxamanta riso, Nacho. Agua Gallito, rescata. Ay, saludos, hermano. ¿Cómo está, hermano Agua Gallo? Desde Santa Elena, un abrazo fuerte. Dios te pague, querido hermano. Agua Gallo, saludos para la familia Agua Gallo y Ambay en Santa Elena, en la costa ecuatoriana. Y Dios les pague, Giovanni. Saludos para la familia.

0: es cuando un ser querido se va, ¿no? 9 de la noche, 15 minutos. Gracias, queridos hermanos y hermanas. Mientras Dios nos preste la vida, vivamos como si fuera el último día, ¿no? Gracias, queridos hermanos.
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0: Petronita, buenas noches, gracias. Buenas noches, Aligo Machago, Alitita.

0: Buenas noches, licenciado Papito, Dios te bendiga. ¿Cómo está? Gracias, Petronita. Esperando para el 10. Papito, Dios te cuide, te bendiga. Saludos cordiales para querido hermano presidente, hermano José, hermano obrero Juan Carlos. Saludos para Papito, Juanito, mamita. Petrona, saludos. Gracias, Petronita, que Dios te cuide, te bendiga. Una linda noche, gracias, querida hermana. Dios les pague por esas lindas palabras de Papito, Dios te bendiga. De igual forma para ti, querida Petronita. Muchas gracias a Cancito, 100% a Cancito. Buenas noches, hermanos. Saludos en Silveria para mi papito segundo, mamita Carmen. Desde el Aguagrio en Silveria, papito segundo, mamita Carmen. Buenas noches.
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Manaya y Manaya, buenas noches. Pastor, Manalito, Paguay, Pila Taxi. A chicas, saludos, Panihuahua. Y Mushu Pastor, buenas noches. Y muy buenas noches, querido hermano Pastor. Siervo amado, Pedrito Sisa, buenas noches. Saludos cordiales, hermano Manuelito Lema Condo, buenas noches. Y Pani Luz María y Manaya, buenas noches. Cacha Panadero, Efraín de Aquilema, Rosita de Aquilema, Andrés Lema, Cachachuyo Quito, Canal Metro Manta.

noches, Marita Dolores. Buenas noches desde la ciudad de Guayaquil. ¿Cómo está, querida hermana María Dolores? ¡Ayituta! Y muchas gracias, querido hermano Efraín Yuquilema. Saludos.

Hola, Huillita. Saludos, buenas noches, licenciado Eugenio. Bendiciones, hermano. Gracias, Huillita. Ya llegó del trabajito, estás en casita. Qué linda, gracias, Huillita. Que papito Dios te cuide, te bendiga. Una linda noche. Alejito, yeah. Saludo desde Riobamba para todos mis amigos, familia, Yungán, Guaypacha, Imanaya, Alejito, Chacho, Kainashkangi, Imanaya, Ñacho, Guasito, Pitandaya, Kangi, que Riobamba, Pio, Yactapi. Buenas noches, Alejito, Yungán. Huillita, gracias por las rositas. Querida hermana María Dolores, saludos para mi ñañita en Guamote. Gracias, querida Marita Dolores, para su hermanita en Guamote. Y gracias,

Bendición de Dios, hermano, ya descansando para mañana de labores. Qué lindo. Orar a papito Dios y descansar. Mañana levantar con ese ánimo, con esa vibra, orando a papito Dios, ¿sí? Antonito Valdés, Gimma Nayewauki, Antonio Valdés, saludo para usted, Dios te pague, hermano Antonio Valdés, y para todo su equipo de trabajo, que papito Dios le continúe bendiciendo. Gracias, de igual forma, Antonito Valdés.

Qué linda alabanza, papito Dios, bendición, Dios se lo pague. Radio Pocas, online, Facebook, pon salsas cristianas, ¿ok? ¿Qué pasa acá? Me dicen, ponga las antiguas, dicen otros. Bueno, gracias, querido hermano. Wishita, gracias por compartir la transmisión, Dios te bendiga. Radio Pocas, online.

Y Dios solo paga, hermano Francisco Juanbo. Hola, hermano. Hola, hermano. Muy buena noche para usted. Gracias, saludito para la familia Juanbo Lema en la comunidad Eten. Juanbo Lema, ¿cómo están? ¿Qué tal, hermanos? Juanbo Lema en la comunidad Eten, de parte de Francisquito Juanbo. Gracias, queridos hermanos. Dios les pague, querido Wishita. No sé si pueda complacer una alabanza de José, el buen sembrador. Ok, claro que sí. Marita Dolores, gracias, una alabanza del buen sembrador. Yuca Mamitaya, con gusto. Eso sí le puedo complacer. A ver, vamos por donde está.

Pucullpala, saludos amigos, póngame unita la vanidosa mañana. Estoy complaciendo desde las 7 de la mañana en adelante, pero hoy estamos con alabanzas. Alabanzas cristianas.

Muchas gracias, querido Bruno Puculpala. Dios les pague una linda noche y gracias por su comprensión. Melchor Marcatoma, gracias. Saluditos en España, en Estados Unidos, en Alemania, para mis hijos. Hijitos queridos, Dios les bendiga. Amén, amén, amén. 21 horas 30 minutos, gracias. Chita, por enviar las rositas. Hermano Alfonso Buñay, buena, buena, gracias. Querido hermano Moisés, saludos en Cantón Loreto para la familia Cubiñamo, en Gatazo Zambrano. Y Manaya, familia Cubiñamo, Gatazo Zambrano, hermano Moisés, Cantón Loreto, Mantaca, y saludos, Tacachá. Y muchas gracias, Pastor Washington Cubi Cruz y Manaya Gatazo, embajadores de Jesucristo. Gatazo Zambrano y Ayituta. Muy buenas noches. Hermana María Dolores, Dios solo pague. Yupayane, muchas gracias, querida Marita Dolores. Esta es la alabanza. A ver. Para mamitas. Y muchas gracias Radio Podcast Online por Facebook. Ponga Alex Campo, taller de maestro. Muchas gracias.

Hola Sebastián Cuñas, hermano Eugenio, muy buenas noches. Saludo desde la ciudad de Guayaquil, hermano Sebastián Cuñas. Buenas noches, querido hermano Sebastián Cuñas. Que tenga una linda noche, saludo para usted y su linda familia.

buenas noches. Hola, Giovanni. Licenciado, buenas noches. Un saludito para mis compañeros de la empresa Opaustro. Gracias, Giovanni. Y el saludo vaya pues para la empresa Opaustro. Y gracias, querido José Pupiales en Ibarra. ¿Cómo está? Muy buenas noches. ¿Qué tal? De mañana dijo que estaba fumigando las moritas. Hoy ya está descansando.

Muchas gracias, Juanito Caizaguano. Saludos desde Alausí. ¿Cómo está, querido hermano Juanito Caizaguano en Alausí? Buenas noches. José Miranda, muy buenas noches, cordiales saludos, muchas bendiciones, querido José Miranda. Giovanito, saludos desde Pompea, gracias Giovanni. Andresito Cando, Clever, buenas noches. José Fernández, muy buenas noches. Efraín Yuki Lema, saludos para mi hermana Rosario, mi cuñado Tomasito, allá en el barrio Las Rosas, Pampa. Gracias Efraín Yuquilema, para su hermanita Rosario y para su cuñadito Tomasito en Rosas, Pamba. Gracias. Muchas gracias, querido Huillita.

Muchas gracias. Saludos cordiales, querida Marita Dolores. Igual te quiero mucho, ñañita. Qué linda, vea. Papito Dios, te bendiga. Marita Dolores dice, igual te quiero mucho, ñañita.

Buenas noches, Angie Tuta. Y tu queen, causa y ya vina churca y alabanza, coro 12 tribus. Lluvia ching, caimanta carrizumi. Tarde o temprano, ¿no? Andreita, cando himanaya, hermana Andreita. Napacuyasca, cusito.

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Roberto Cando, muy buenas noches. Tapacuyas, como el visita, muy buenas noches. Hola, hermanita Inés, allá, y buenas noches.

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Bendito amado Dios, Señor eterno. Querido hermano Efraín de Aquilema, Quito, Ecuador, presente, gracias. Bebecita bella, buenas noches. Alex Coro, buenas noches.

ay, ay. Dios les bendiga, una linda noche. Orando, papito Dios, descanse. Yo también voy a hacer la meriendita.

Capaxa Mucuyami, Marita Pujos, buenas noches, una linda noche, gracias. Dios te pague, saludo para sus hijitos, la familia en Estados Unidos de Norteamérica.

0: 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Emilia Cepeda, gracias, querida hermana Emilia. Inspiración divina, muy buenas noches. Efraín de Aquilema. Mamá Rosa de Aquilema, Pachca, saludos, muy buenas noches. Achituta. Dios se lo pague, muy buenas noches. Wauki Juan.
1: Wauki Juan, iglesia
0: María. Ay, qué lindo, gracias. Papito Dios, bendiciacho. 21 horas 45 minutos, 15 minutos y las 10 de la noche. Una excelente noche. Gracias, queridos hermanos. 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Allí está la radio Buenas Nuevas, por favor. Edinson David Arellano. Hola, hermano, buenas noches. Que Dios te bendiga. Siempre saludo para la familia.
2: 21 horas.
0: Oiga.
2: 45 minutos.
0: 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Taitamito 28, Dios solo pague. 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Buenas noches, Ecuador.

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1: Mamá Lucita, ahí mataron a Julianga. Ocupado, ocupada, Ricónica.
2: Turitino, ñuca churi taita Dios mandas camanta, casaranata yuyaris. Chay manta, chay cuita, allí chiconi.
1: Alguien me acapan, mamá Lucita, alguien me acapan.
3: ¡Jódense, pastos de citarín!
4: 22 horas. 45 minutos.

0: 23 horas. Un minuto.
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0: 15 minutos.
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1: 23 horas, 30 minutos.
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23 horas 57 minutos, las 11 de la noche, 57 minutos, amigas y amigos, vamos también con un servicio fúnebre a estas horas de la noche.

parte mortorio en el barrio Bellavista del sur de Licán, parroquia Licán, cantón Riobamba, provincia de Chimborazo. Te fuiste sin avisar, llevándote una parte de nosotros. Hoy aprendemos a vivir con tu ausencia y a encontrarte en cada recuerdo. Les dijo Jesús: yo soy la resurrección y la vida. El que cree en mí, aunque haya muerto, vivirá. Y todo aquel que vive y cree en mí no morirá para siempre. San Juan 11:25. Descansó llevándote una parte de nosotros. Hoy aprendemos a vivir con tu ausencia y a encontrarte en cada recuerdo. Les dijo Jesús: yo soy la resurrección y la vida. El que cree en mí,

0: 11:25. Descansó en la paz del Señor, de quien en vida fue amiga, compañera, esposa, madre, hermana. Licenciada Narcisa Ortega Quirós.
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0: Sus padres
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0: Alejandro Ortega Chucho y Josefa Quirós Ramírez.
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0: Sus padres políticos, Rosendo Martínez Cubi, fallecido.
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0: Y María Cubi Parreño.
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0: Su esposo, Manuel Martínez Cubi. Su hijo, Edwin David Martínez Ortega.
1: Un abrazo.
0: Sus hermanos, Elsa Rodríguez. Sus hermanos, Elsa Lourdes, María Elena, Miriam Antonia, residente en los Estados Unidos. Fernando Homero, Boris Fabián, residente en los Estados Unidos. Jessica Alexandra y Paul Alcíbar Ortega Quirós, residente en los Estados Unidos. Sus hermanos políticos, Sergio Yangarí, José Rea, Ana Chiliquinga, William Alcocer, Marco Alfredo, Rosendo, Ángel, Simón, Jorge, Juan, Carlos Martínez Cubi, Rosa Ramírez, Olimpia Zambrano, Yoconda Zambrano fallecida, María Asqui, Magdalena Galora y María Herrera.
1: No por seguro. ¿Cómo pensar que la vida puede terminar?

nuestros sobrinos, primos y demás familiares tienen el pesar de comunicar su sensible fallecimiento acaecido este lunes 3 de agosto del año 2026. A la vez piden acompañar a la velación y traslado de sus restos mortales desde la Casa del Duelo, ubicado en la parroquia de Licán, barrio Bellavista, del sur del Vía a las Caleras,

Un sembrador de gatazo chico y luego se trasladarán al cementerio general de la parroquia de Cajabamba para dar su cristiana sepultura. Que descanse en la paz del Señor, de quien en vida fue amiga, compañera, esposa, madre, hermana, licenciada Narcisa Ortega Quirós, que Dios tenga en su gloria. Barrio Bellavista del Sur, Parroquia Licán, Cantón Riobamba, agosto del año 2026. 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

se trasladarán a su tierra natal, a la comunidad Gatazo Chico, en donde se continuará con su velación fúnebre, el culto de acción de gracias con el cuerpo presente. Se oficiará este miércoles 5 de agosto del 2026 a las 10 horas en la mañana en la Iglesia Evangélica Jesús el Buen.

0: 0:06, las 12:06, amigas y amigos. Muchas gracias por su compañía en esta mañana prácticamente a través de la radio estéreo Buenas Nuevas 95.3. Arte mortuorio en el barrio Bellavista del Sur, parroquia Licán, cantón Riobamba, provincia de Chimborazo. Te fuiste sin avisar, llevándote una parte de nosotras. Hoy aprendemos a vivir con tu ausencia y a encontrarte en cada recuerdo. Les dijo Jesús: yo soy la resurrección y la vida. El que cree en mí, aunque haya muerto, vivirá. Y todo aquel que vive y cree en mí, no morirá para siempre. San Juan 11:25. Descansó en la paz del Señor. Descansó en la paz del Señor, de quien en vida fue amiga, compañera, esposa, madre, hermana, licenciada Narcisa Ortega Quirós.
1: Yo te extrañaré.
0: Sus padres, Alejandro Ortega Chucho,
1: fueron,
0: y Josefa Quirós Ramírez,
1: que vivimos juntos.
0: Sus padres políticos, Rosendo Martínez Cubi, fallecido,
1: lo que
0: y María Cubi Parreño.
1: Son las que más.
0: Su esposo, Manuel Martínez Cubi. Su hijo, Edwin David Martínez Ortega.
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0: Sus hermanos, Elsa Lourdes, María Elena, Miriam Antonia, residente en los Estados Unidos. Fernando Homero, Boris Fabián, residente en los Estados Unidos. Jessica Alexandra y Paul Alcíbar Ortega Quirós, residente en los Estados Unidos. Sus hermanos políticos, Sergio Yangarí, José Rea, Ana Chiliquinga, William Alcocer, Marco, Alfredo, Rosendo, Ángel, Simón, Jorge, Juan Carlos Martínez Cubi, Rosa Ramírez, Olimpia Zambrano, Yoconda Zambrano fallecida, María Asqui, Magdalena Galora y María Herrera. Sus sobrinos, primos y demás familiares tienen el pesar de comunicar su sensible fallecimiento acaecido este lunes 3 de agosto del 2026 y a la vez piden acompañar a la velación y traslado de sus restos mortales a todos los familiares, vecinos de Gatazo, compañeros docentes, desde la Casa del Duelo, ubicado en la parroquia de Licán, barrio Bellavista del Sur, vía a las Caleras. Este martes 4 de agosto, a partir desde las 17 horas 5 de la tarde, sus restos serán trasladados a su tierra natal, a la comunidad Gatazo Chico, en donde se continuará con su velación fúnebre. El culto de acción de gracias con el cuerpo presente se oficiará este miércoles 5 de agosto del 2026, a partir desde las 10 de la mañana, en la Iglesia Evangélica Jesús el Buen Sembrador de Gatazo Chico. Y luego se trasladarán al Cementerio General de la Parroquia de Cajabamba para dar su cristiana sepultura. Que descanse en la paz del Señor, de quien en vida fue amiga, compañera, esposa, madre, hermana, licenciada Narcisa Ortega Quirós, que Dios tenga en su gloria. Barrio Bellavista del Sur, Parroquia Licán, Cantón Riobamba, agosto del año 2026. 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

0: Una hora. Un minuto.
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0: horas. Un minuto.
1: Así dicen las presumidas.

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1: 3 horas. 1 minuto.
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0: horas, 45 minutos.
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0: horas, 45 minutos.
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0: horas. Un minuto.
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0: 15 minutos.
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0: horas. 30 minutos.
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Muy buenos días, allí tutamanta, alabado, allí yachu, pakarikungi, achigiakungi, tío kuna, tía kuna. 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martes, segundo día de la semana. Muy buenos días, gracias papito Dios, paipa jatun, cuye y amor, misericordia. 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Luisito Pomaquero desde la ciudad de Manta, buenos días Luchito. 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Muy buenos días, alabado, allí tutamanta, allí chucapangi. Imanaya, familia, Pumaquero, Imanaya, Tapacaricunguichi, ciudad de Mantapi. 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Cambaladito, cambajuchito, canguatandaya, compañeringapa. 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Buenos días, Imanaya. Imanaya, Imanaya, Imanaya, Imanaya. Allí tu tamanta. 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Muy buenos días, buenos días, buenos días. Kunan kaisuma tu tamanta. Martes, segundo día de la semana.

Las 5 de la mañana, 49 minutos. 5 de la mañana, 49 minutos. Anita y Auripoma. 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

Ay, Auripoma, buenos días, Anita. 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Muy buenos días, saludos para mi papito Pedrito, papito Pedro, buenos días. Allí ya chucapangi, en capilla desde Tulcán, Escán. Tulcán, Cuyacuna y Manaya, familia y Auripoma. Y ahí a Pedrito y Auripoma, capilla, Puyacungue, parroquia, Santiago de Quito, Cantón Colta, Pinacho, Manaya Tacangue, y ahí a Pedrito y Auripoma, Camba, Ganita y Auripoma, mi Tulcán, Yactamanta, canta, saludan, papito, allá Chucangue, y Manaya, Pacariscangue, Achillascangue, alabado, Aquisito, Tacus, Pacunancay, Tutamanta, Callarinchi. Buenos días, Imanaya Tacapangui, saludos cordiales, excelente programación desde Licán.

buenos días, buenos días, buenos días, buenos días. Allí tu tamanta, Gracie. Grace, buenos días, ¿cómo está Grace? 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Buenos días. Parroquia Licán, Cantón Riobamba, Piuyaspa, Compañía Cucuna. Buenos días, buenos días, buenos días, 95.3 K. Chirita Rick Pijunos Picacpi, May Picacpi, Yacta Picacpi, Ciudad Picacpi. Clevercito, buenos días, Clever. Allí ya Chupacariscangui, Manaya, familia. Allí ya Chupacariscangui, Chupa, comunidad. Parroquia Licto, comunidad Ichu. Ishibupi, Yacuna. Familia Moreno, buenos días. Comunidad Ishibupi, Manaya, Tacanguichi, Gaji, Tutamanta. 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Tutamanta, las 5 de la mañana, 52 minutos. 5 de la mañana, 52 minutos. 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Buenas nuevas, 95.3, Kakan Kunawa Tandaya, Kumpañarinchi, Kunankai Tutamanta. 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

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Juanito, saludos cordiales, hermana, bendiciones desde los Estados Unidos. Y manaya, hermano Juanito, allá chucapangue, allí tutamanta, alabado. 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Muy buenos días, hermano Raulito, ¿cómo estamos? ¿Qué tal la mañana? Familia Pomaquero, Ayachukanguichi, hermana Albita, un gusto de saludarte. Gracias, mi querido hermano Raulito, que Dios Todopoderoso le bendiga. Excelente programación, Nishkami. Dios solo pague, hermano Raulito, Taitamito Bendiciacho, Tucuicamba familia, Ayachukapangi, Hormidito, Guaguacuna, Yaito, mamita, Tucu y familia, Taitamito Bendiciacho, Kunankai lunes. Martes tutamanta, martes segundo día de la semana. Mañito, buenos días, mañito. Allí ya chucapangi, saludos, buenos días, mañito. Kunankaisuma tutamanta, martes tutamanta, ñacho apurarikungi. Muy buenos días, hermana, saludos de Shirley, Pensivalnia. Hermano Francisco Chimbo, me saludan en Iscami, hermano Pachito, allí ya chucangi, allá en Shirley, pero ahí Pensilvania, Piuyacungi, a mi hermano Nishkami, saludos cordiales, que Dios te bendiga, hermano Mañito, allí tu tamanta, alabado, Dios solo pague tandarishka manta. 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
1: Parte mortorio. En el barrio Bellavista del Sur, parroquia Licán, cantón Riobamba, provincia de Chimborazo. Les dijo Jesús: yo soy la resurrección y la vida.

0: 25. Descansó en la paz del Señor, de quien en vida fue amiga, compañera, esposa, madre, hermana, licenciada Narcisa Ortega Quirós.
1: Yo te extrañaré.
0: Sus padres, Alejandro Ortega Chucho,
1: fueron
0: y Josefa Quirós Ramírez,
1: que vivimos juntos.
0: Sus padres políticos, Rosendo Martínez Cubi, fallecido,
1: lo que
0: y María Cubi Parreño. Su esposo, Manuel.

0: sus hermanos Elsa Lourdes, María Elena, Miriam Antonia, residente en los Estados Unidos, Fernando Homero, Boris Fabián, residente en los Estados Unidos, Jessica Alexandra y Paul Alcíbar Ortega Quirós, residente en los Estados Unidos. Sus hermanos políticos, Sergio Yangarí, José Rea, Ana Chiriquinga, William Alcocer, Marco, Alfredo, Rosendo, Ángel, Simón, Jorge, Juan Carlos Martínez Cubi, Rosa Ramírez, Olimpia Zambrano, Yoconda Zambrano fallecida, María Aski, Magdalena Galora y María Herrera. Sus sobrinos, primos y demás familiares tienen el pesar de comunicar su sensible fallecimiento acaecido este lunes 3 de agosto del 2026 y a la vez piden acompañar a la velación y traslado de sus restos mortales a todos los familiares, vecinos de Gatazo, compañeros docentes, desde la Casa del Duelo, ubicado en la parroquia de Licán, barrio Bella Vista del Sur, vía a las Caleras, este martes 4 de agosto, a partir desde las 17 horas 5 de la tarde, sus restos serán trasladados a su tierra natal, a la comunidad Gatazo Chico, en donde se continuará con su velación fúnebre. El culto de acción de gracias con el cuerpo presente se oficiará este miércoles 5 de agosto del 2026 a partir desde las 10 de la mañana en la iglesia evangélica Jesús el Buen Sembrador de Gatazo Chico. Y luego se trasladarán al cementerio general de la parroquia de Cajabamba para dar su cristiana sepultura. Que descanse en la paz del Señor, de quien en vida fue amiga, compañera, esposa, madre, hermana, licenciada Narcisa Ortega Quirós, que Dios tenga en su gloria. Barrio Bella Vista del Sur, Parroquia Licán, Cantón Riobamba, agosto del año 2026. 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
1: Las 6 de la mañana, 14 minutos, 6 de la mañana, 14 minutos. Sami Kunankai Tutamanta.

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6 de la mañana, 16 minutos. 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Buenos días, hermano José Pupiales. 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Bendiciones, hermana, Dios te bendiga. Saludos, Pastor José Huastín desde Cotopaxi. Buenos días, mi querido Pastor José. Ayiyachu kanki desde Cotopaxi, mi querido Pastor. Muy buenos días, alabado allí tutamanta. Imanaya, pakarishkangi, achiyashkangi, familia, yachu kapangichi, koto paxi, yasta, piuyaspa, kumpañaku kuna. 6 de la mañana, 18 minutos, 95.3, buenas nuevas. 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Kunankai tutamanta, buenas nuevas, Uyarinchi, buenos días, allí tutamanta. 6 de la mañana, 18 minutos, pacarín achillanca, kunankai tutamanta, pacarín, apurashun, 95.3, buenas nuevas, 95.3, buenas nuevas, Angelito Guayama. Muy buenos días, Angelito, Ayacho Capangui. Saludos cordiales, buenos días, te saluda Ángel Punina. ¿Cómo estás, Angelito Punina? Buenos días, alabado. Desde la comunidad por venir con una alabanza, corderito de Riobamba, Tachurapa y Nishkangi. Ya mi churacha, Angelito Punina. Saludos cordiales, muy buenos días. Juanito Auya, buenos días. Imanaya, hermano Juanito, a los tiempos, van de pincho. Maimanta Sikurishkangi, saludos, allí tutamanta, alabado. Buenos días, hermana Alvita, saludos, Dios te bendiga. Mi hermana, Dios te bendiga, hermano Juanito, Taitamito, Cuidachi, Huakichito, hermana Gladicita Yukilema, familia Auya Yukilema, allí yacho, Capanguichi, Kunankai tutamanta. Martes, segundo día de la semana.

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está ese corazón que ama a Cristo, que ama a Dios, con Ancaito Tamanta, arquitecto Johnny Criollo Puno. Buenos días, arquitecto, ¿qué tal la mañana? Saludos cordiales desde la ciudad de Guayaquil. Muy buenos días, allí Tutamanta, alabado. Las 6:22, 6:22, pacarín, pacarín, pacarín, pacarín, pacarín, pacarín, pacarín, pacarín, pacarín, con Nancaí, martes, segundo día de la semana, Samuelito, vaya. Dicen buenos días, saluditos para ti. Ya estamos afuera.

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24 minutos, 6 de la mañana, 24 minutos desde Guayaquil, el Alexi. Buenos días. El Alexi, buenos días. Y Manayo, Guayaquil, Piguyacú, Aitamito, cuidado, Chihuahuichi. Y adiós, tamañaspa, ánimo y éxito, trabajo, manrichiricuspa, estudio, manrichuspa, familia, guantandaya, caspa. Dios, mañana tamas aquí, pase lo que pase, siempre encomendando en las manos de Papito Dios. Hoy martes, segundo día de la semana. Arriba esos ánimos. Pacarín, Achillanca, Samuelito. Linda alabanza, champomita, Nishkan.

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El amor de Dios es el único que nos da esa esperanza, ese amor, esa paz para salir adelante, pase lo que pase, siempre encomendando en las manos de Dios. Ingeniera Anita Pomaquero, buenos días, mi estimada Inge. Manaya Tacapangui, Ayachucapangui, saludos cordiales, Cambacuyasco, Ocuna, para la copia chiquita, ingeniera Anita. Saludos cordiales, Ayitutamanta, Jeremías Cuyo. Muy buenos días, hermana, que el Señor le bendiga siempre en tu vida. Te saluda, hermano, un hermano más desde la capital de los ecuatorianos, Quito. Saludos cordiales, hermano Jeremías Cuyo, Ayillachucapangui, Manaya Tacapangui, Cambacuyasco, Hormiguita, Huahuacuna, Churi, Ushushi, Ayillachucangui, saludos cordiales, Taitamito Cuidachu, Huachichichu, Cunanca y Marte, segundo día de la semana, segundo día de la semana, Ñapan Mancatishun, Cunanca y Tutamanta.

Cacupi, Magmaquito, Mingarine, Antoñito Casina. Buenos días, hermano Antoñito. Saludos de Quisa Pincha. Saludos, Quisa Pincha.

bellas princesas Eli, Anaí, Dana, Valentina, Mía. Y para el campeón, el hombrecito de la casa que cuida a esas bellas princesas, Josué. Buenos días, campeón, ¿cómo estás? ¿Qué tal la mañana? Allí ya Chucapangui.

Janis Pasuy, Akugami, Eli, Anaí, Dana, Valentina y Mía y su amigo. Primer amor, el hombrecito de la casa. Josué, saludos cordiales, Kunankai Tutamanta, 95.3, Huantataya, Cuenca Austroecuatoriano, tío querido, Yachupacariscañe, Eugenito, Sina Luisa Marita Pilco, Luchito, buenos días, Uyacunguichito, saludos cordiales, Juanita, Natalie David y mamá Manuelita Carrillo, buenos días. Patarishkengi, Hatarishkangi, Yacha Purarikongi. Mamá Manuelita, buenos días. Juanito Vilmita, para nuestra querida Cerebrito, licenciada Jennifer. Ay, saludos cordiales, Noemí, Gambacuyasco, Bobocuna, Vilma Chiquita. Muy buenos días, Ayitu Samantha, Manuelita, Giovanni Ortiz, Mayuri y Débora, Canconatapi, Saludani, Wilson. Gambacuyasco, Olmidita, para el campeón del hogar. Y Eugenio, saludos, buenos días, Kunankaizuma, Tutamanta, horas. Ayiyachu, Kapanguichi, Imanaya, Imanaya, saludos cordiales. Y Misu, buenos días, Olguita Marina y Primo Nelson Castro, familia Castro, Sinaliza. Alabado allí Tutamanta. Veneno, René Leo Marcatoma, ¿cómo está pues vecinito? Saludos cordiales, colegas, Yachu Capangui, Yachu Cantón, Guamote, Manricungue, Radio Pública de Guamote, Campis Programa, Suma Programa, Tarurangui. Saludos cordiales, bendiciones, un lindo día, mi estimado colega René León, Marca, Toma, Ayitutamanta, Cambacuyasca, Guarmisita, Cambac Princesa, Cambac Chur.

calles, porque Jehová estará contigo donde quiera que tú vayas. 6:34 Ubita Nacharispa, Ñahuidito Mayarispa, Quirito Mayarispa, Callito Mayarispa, Mendidito Mayarispa, Rigrauquito Mayarispa, Chaquidito Mayarispa, Guapo Tarringuichi, Alaja Runacuna, Caricuna, Guarmi.

Las 6:36 a.m. 6:36 a.m. 95.3 Buenas Nuevas. Cunanca y Marte, segundo día de la semana. Arriba esos ánimos. Agradecido a Papito Dios. Cunanca y Tutamanta. Marte, segundo día de la semana. Canyaquilla acá.

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6:42, 6:42, 95.3. Buenas nuevas. Jesús, ¿de dónde es? Es de la provincia de Chimborazo, Riobamba, Sultana de los Andes, Manta. Mi querido Jesús, saludos cordiales. Que papito Dios te bendiga. William Zamorra, saludos cordiales para toda la familia Caranque en todo el territorio ecuatoriano. Familia Caranque, buenos días. Juan Bonilla, buenos días. Imanaya, Yachucapangui, familia Bonilla. Que Dios te bendiga, buenos días, de excelente día. Familia Bonilla, Imanaya, allí tu tamanta, alabado. Pedrito Bacasela, ¿cómo estamos? Buenos días, saludos, Pani Albina. Que Dios te bendiga, saludos en Cruzada Gualiquies para toda la familia, vecinos, amigos, conocidos. Tukwi Kunatami Saludani, buenos días desde Chunchi. Kankunata Saludami Kunakai Tutamanta. 6:43, 95.3. 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

Esa flor tiene que permanecer siempre bonita, la jita. ¿Qué o qué? 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

Glorita Morocho, gracias por esta rosita de la mañana. Que Dios te bendiga, mi querida Glorita Morocho, Rosita Tene. Buenos días, licenciada Albina, ¿cómo estás? Un lindo, bendecido día. Gracias, mi querida Rosita. De igual forma, papito Dios te cuide, Dios te guarde siempre a esta bella flor de este jardín. Que Dios te bendiga, mi querida Rosita Tene. Macán, Francia, Picangue, España, Picangue, no sé más, Picangue. Canta saludami, Rosita, Cambacuyashka, Cusito, Ocuna, Yaya, Mama, Familia, Yiyachu Canguichi, Taitamito Cuiracho. Tú serás el dueño de mi corazón, Cusito, así que no te preocupes, aunque champa humita, tú serás.

Sinalita Bonilla, Joselito Sinalita Bonilla, por una causa, usted me entiende, gracias. Joselito Sinalita Bonilla, tú no eres primo José. Manaya Takang, Nicha, Toco, Tabia, Char, Ay, Chay, Chuvali, Cancho, Canja, Tichukangi, primo José, Benito, Joselito, a ver, Omanakang, tú, usted, a ver, por una causa, usted me entiende, gracias. Saludos cordiales, buenos días, Glorita Morocho, ánimo.

especialmente para usted desde Francia, mi saludo a Cuni. Saludos cordiales, mi querida amiga, hermana Rosita Tenes. Un saludo para mi tía querida y para todos ustedes. Claro, ñañito, asomarás, no te perderás. Río Bamba Masamos con manas y curicuica, chinrimanta y aita gris. Saludos cordiales, ñañito, Laurita, allí ya Chucapangui, Caituta Manta, Horas, allí Tuta Manta, Cuenca Ultraecuatoriano, familia Sinaloita Sandal, alabado Abigail, buenos días, Imanaya. A ver, Picunata Takangichi, bueno, Tuku y familia, primo, prima, Tuku y Kunata, saludani, Joselito. Que Dios te bendiga. Laurita, allá Chucapangui, allí Tutamanta, Kunaka y Suma Tutamanta. A ver, y Machuti mi Kangi Giovanni, Tuku y Cancuna y Manaya. Y Usakuyash, Kawari Mikuna. Alabada, allí Tutamanta, Marita, HR. Buenos días, hermana Albina, que el Señor le bendiga, siga adelante con la bendición de Dios. Excelente la transmisión, saludos, saludos de dónde me saludas, mi querida, querida hermana, de parte de Marita Morocho, desde sur de la capital de los ecuatorianos, Marita, allí ya Chucapangui, saludos cordiales, buenos días, Kunan Kaisuma, Sutamanta, mi querida Marita, Katuna Monche Rikungi, Ratina Manche.

angelito guayama. A ver, imma canta esta mañana cangui. Caizato, churase angelito. Amma colera espalla, piñera espalla. Por favor, angelita, a ver, qué canto era. Yucami cayu, ya 91 años, kawau, angelito. Mana yuyarispa, banda churascane. A ver, imma canto esta mañana cangui, angelito. ¿Qué canto? Gracias, Rosita, por tocar la pantalla. Con acá y tutamanta. 6:07 a.m. 6:07 a.m. Siento alegría en mi corazón porque Cristo vive en ella.

toda la familia Rea Chinín, Inmanaya Takanguiche, familia Rea, familia Chinín, Ayiyacho Capanguiche, tu poeta del despecho, mi cancunato, saludan, guau, ya saben cuáles ustedes, cancuna, ñami, achangui, pichari, tu poeta del despecho, bye, mi familia. Familia Cancunata, saludan familia Rea Chinín. Buenos días, Alabato y Ayacuna, Mamacuna. Angelito Caiza. Saludos cordiales para mi papito querido, bello, hermoso, Andresito Caiza Hualán. En la comunidad Xablog Chico, para toda la familia Caiza Nishkami. Familia Caiza, buenos días, Alabado, Xablog Chico, Pi. Imanaya, Dorita Caruachi, Uyacunguicho, saludos.

esos ánimos. 3 minutos. Y las 7 de la mañana, 3 minutos y las 7 de la mañana. Pumaquiza José, desde Guayaquil, familia Pumaquiza. Pepita, ya chocan,

cordiales, doctor Jonathan Seis y Manaya, alabado ñachu, jataringue, richaringue, desayuna cungue, un minuto y las 7 de la mañana. Doctor Jonathan, buenos días. Sayora, chiri, chiri, tutamanta. Ay, doctor Caspa, mi jatarini, mana, doctor Caspaca. Todavía camita, piri, mi caima. Ay, mi cunguichari. Saludos cordiales, doctor Jonathan Seis. Buenos días, allí tutamanta. Especialista en gastroenterología, endoscopía y digestiva. Saludos, buenos días, persevere hasta el fin, doctor. El señor ya viene, doctor, ya viene la hora, ya llegó, el que trabaja después, ya llegó, me voy nomás. Joselito, saludos cordiales.

Panguichi, el Panmaki, Yapi, Mingarish, para familia. Saludos cordiales, Silvia Lozano. ¿Cómo estás, Silvia? Allí ya Chukangi, buenos días, hermana. Que Dios te bendiga. Estamos escuchando aquí en Centro Histórico de Quito, capital de los ecuatorianos, familia Lozano. Que Dios les cuide, guarde, proteja. Saludos, buenos días, allí Tutamán. Me voy, porque ya llega cadena nacional. Oiga, estas cadenas están, pero todos los días. 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
0: 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Una alabanza, licenciada Albita, Ñuca, Mamitaya, Cuya, Mamitaya, Niscamen, Rosita, Tene, Inmanaya, Calla, mi canta, Camba, Cantito, Tapunta, Jatarihuan, Churasha, Dios se lo pague, mi querida Rosita. Allí punya, charipangue, allí chiche, buen provecho. Taitamito cuidacho, hasta Huanca, cadena nacional, mayaikunchi, porque dice, ya, ya, ¿qué esperas? ¿Qué esperas? Muy rápido, apure, apure, apure, nincha, ay, oyachirini, quispichiwangue, Rosita, pagui, canguayacushkamanta.
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1: Parte mortorio. 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

0: Olga Quirós.
1: Yo te extrañaré.
0: Sus padres, Alejandro Ortega Chucho,
1: fueron
0: y Josefa Quirós Ramírez,
1: que vivimos juntos.
0: Sus padres políticos, Rosendo Martínez Cubi, fallecido,
1: lo que
0: y María Cubi Parreño. Su esposo, Manuel.

dijo: descansó en la paz del Señor, de quien en vida fue amiga, compañera, esposa, madre, hermana, licenciada.

sus hermanos Elsa Lourdes, María Elena, Miriam Antonia, residente en los Estados Unidos, Fernando Homero, Boris Fabián, residente en los Estados Unidos, Jessica Alexandra y Paul Alcíbar Ortega Quirós, residente en los Estados Unidos. Sus hermanos políticos, Sergio Yangarí, José Rea, Ana Chiriquinga, William Alcocer, Marco, Alfredo, Rosendo, Ángel, Simón, Jorge, Juan Carlos Martínez Cubo, Rosa Ramírez, Olimpia Zambrano, Yoconda Zambrano fallecida, María Aski, Magdalena Galora y María Herrera. Sus sobrinos, primos y demás familiares tienen el pesar de comunicar su sensible fallecimiento acaecido este lunes 3 de agosto del 2026 y a la vez piden acompañar a la velación y traslado de sus restos mortales a todos los familiares, vecinos de Gatazo, compañeros docentes, desde la Casa del Duelo, ubicado en la parroquia de Licán, barrio Bella Vista del Sur, vía a las Caleras, este martes 4 de agosto, a partir desde las 17:05 p.m, sus restos serán trasladados a su tierra natal, a la comunidad Gatazo Chico, en donde se continuará con su velación fúnebre. El culto de acción de gracias con el cuerpo presente se oficiará este miércoles 5 de agosto del 2026 a partir desde las 10 de la mañana en la Iglesia Evangélica Jesús el Buen Sembrador de Gatazo Chico. Y luego se trasladarán al Cementerio General de la Parroquia de Cajabamba para dar su cristiana sepultura. Que descanse en la paz del Señor, de quien en vida fue amiga, compañera,

0: barrio Bella Vista del Sur, parroquia Licán, cantón Riobamba, agosto del año 2026. 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

Hola, hola. Bendito, amado Dios, Señor eterno. Bendito, amado Dios, Señor eterno. Gracias, papito Dios, por un día más de vida y salud. Gracias, amado Dios, por

0: Papito Dios, en tus manos encomendamos de este día.
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0: Hoy, martes. Gracias, amado Dios, por su bendición, por la vida, por la salud, por la familia, por el trabajo, por este medio de comunicación, amado Dios. Te agradecemos, Padre amado Dios eterno. Denos sabiduría e inteligencia para vivir bajo tu voluntad. Ayúdenos a ser obedientes a ti, amado Dios, como tus hijos. Señor mío, no nos deje. Guíenos, cuídenos con sus ángeles y querubines. En este día te encomendamos en tus manos, Papito Dios. Gracias, amado Dios, por su amor infinito. Te agradecemos en el nombre dulce de nuestro Salvador, Señor Jesucristo. Amén, amén, amén, amén, amén. Buenos días, Ecuador. Buenas tardes, Europa. Buenos días en Norteamérica. Buenos días en la capital de los ecuatorianos. Buenos días en la costa ecuatoriana, en la ciudad de Guayaquil. Buenos días, Cuenca. Buenos días, Machala. Buenos días, Loja. Buenos días en el oriente ecuatoriano. Buenos días, querida audiencia. Un Dios les pague por su sintonía.

0: Hola, hola, hola, hola, hola.
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0: Querida hermana Rosita. Nene, ¿qué tal? ¿Cómo está? Buenas tardes. Un gusto y placer de saludar en Europa. Buenos días, Ecuador. Buenas tardes. Europa. Licenciado Eugenio, ¿cómo estás? Que tengas un excelente y bendecido día. Gracias por sus lindas palabras, querida hermanita en Cristo Jesús. En Europa, una linda mañana, que papito Dios te cuide y te bendiga. A usted y su querido amado esposito. Gracias por su mensaje, gracias por su lindas palabras de ánimo en esta mañana, inicio de actividades. Gracias, Rosita Tenes. Saludos cordiales también para su papito Nicolás Tenes, mamita Juanita Cayande. Una excelente mañana, que Dios les bendiga. Una linda tarde. El tío Guillo y su grupo fiel. Buenos días, saluditos, tío Guillo. Hola, Susanita Roldán. Buenos días. ¿Cómo estás, Susanita Roldán? Querido hermano Franklin Viñán en Estados Unidos de Norteamérica. Franklin Viñán. Buenos días. Querida hermanita Jackie Herrera. ¿Cómo está en los Estados Unidos de Norteamérica? Saludos para usted. Un lindo día en sus actividades, en su trabajo. Saludos para su mamita, para su hijita. Saludos para sus hermanitas Patricia Herrera en la ciudad de Guayaquil. Gracias, querida Jackie. Abelardo Elvis, ¿cómo está Abelardo Elvis? Hola, mi estimado abogado Carlitos Tawa. ¿Cómo está, abogado Carlitos Tawa?

0: Excelente día.
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0: Muchas gracias, querido ingeniero Luis. Luis Marito, buenos días, ingeniera Anita María.
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0: Querido y bello.
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0: Querido Luis Marito. Que papito Dios te cuide, te bendiga en este nuevo día. En su viaje que hoy viajas para Norteamérica. Que Dios te cuide en su viaje. En su estadía, papito Dios, te guíe, querido Luis Marito, que ya está preparando las maletas para el viaje. Que Dios te cuide, querido Luis Marito. Un fuerte abrazo.
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0: Bello, hermoso niño. Cuídate mucho, Luis Marito.

Dios te pague por esas manitos. Que Dios les bendiga, querida. Mi hermanita Rosita Tene. Muchas gracias. Lobito solitario. Efraín de Aquilema. Saludos en Cachachuyo para Rosita de Aquilema. Papito Andrés Lema. Gracias. Aida Martínez, ¿cómo estás?

Papito Dios te bendiga, querida hermana, solista Estrellita, su amado esposo, su hermano Jaimito y su hijito. Una linda mañana, se les agradece de corazón. Hola, querida Tania Lema, saludo licenciado y bendiciones. Mari Lema, buenos días. David Cepeda, saludos en Jinjin, Santa Fe, para la familia Cepeda Yucaya.

muchos saluditos, querido hermano David Cepeda. Hola Tanita Lema, saludos para mi familia Lema Lara allá en los Estados Unidos de Norteamérica. Querida Silvia Lozano, buenos días hermano Eugenio, ¿cómo está mi hermanita? Silvia Lozano, saludos en Cunambal para la familia Cutiupala Lozano desde Quito, gracias, buenos días Ecuador.

Muchísimas gracias, Rosita Naula. Y Dios les pague, Rosita Tene. Muchas gracias, licenciado Eugenio, por esos saluditos. Igualmente para usted y su linda familia. Muchas gracias. Papito Dios te cuide, te bendiga.

querido hermanito, vecinito, José Carrillo. Muchas gracias, que Dios les bendiga, buenos días. Saludo para toda la familia. Un lindo día, gracias para toda la familia, querido hermano José. Para toda la familia, su esposita, sus hijitos. Un lindo día. Jefferson Danilo. Saludo para mi primo allá en los Estados Unidos, Jefferson Danilo.

Muchísimas gracias, 7:38. Vamos con los avisos clasificados, señoras y señores. Inicio de mención publicitario, inicio de avisos clasificados. Gracias por esos corazoncitos.

con los avisos clasificados. 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

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Muy buenos días.

ingenieros y arquitectos, que Dios les bendiga. Buenos días, una linda mañana. Atención, atención, saluditos también. Hola, J. Carlitos, muchos saludos a la distancia para la familia Yuki Lema y Sina Luisa. Gracias, Carlitos. Muchas gracias, Teresita Inca. Buenos días, Freddy Borja. Muchas gracias, Efraín de Aquilema. José Pilamunga, buenos días, buenos días. Hola, Julie. Hola, Freddy. Gracias, Rosita Tene. Una excelente mañana. 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Buenos días, saludo para todo el equipo de Servicio de Alimentación Saludable. Buenos días.

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Buenos días, saludos también para todo el equipo de trabajo en Importadora Kitio.

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Saludos cordiales para el principal, para nuestro gerente Manuelito Guacho Maki, mi hermanita Josefa Fernández, y cómo no, para mi hermanita Jessica. Saludos cordiales para control de calidad y para los diseños, querido hermano Bawa. Una linda mañana. Buenos días. Saludo para sus hijitos. 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

Buenos días, Ecuador. 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Muchas gracias, licenciada Alvita. Muchas gracias, buenos días.

Saludos cordiales para Luz María Morocho. ¿Cómo está? Muy buenos días, querida hermanita Luz María Morocho. Buenos días, hermano.

Arriba esos ánimos, querida Jackie. Efraín de Aquilema ha compartido la transmisión. Muchas gracias. Vamos también con las buenas nuevas de Jesucristo a través de la radio estéreo Buenas Nuevas 95.3. Bendito, amado Dios.

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a través de la radio estéreo Buenas Nuevas 95.3. Muchísimas gracias, bendito, amado Dios, Señor eterno. Gracias, querida hermana Nancita Magia de Copa. Una linda mañana, papito Dios, les bendiga. Muchas gracias, querido pastor Albertito Copa, para nuestro magíster Rodrigo Coro, muy buenos días, muchas gracias. Una excelente mañana, muchísimas gracias. Se les agradece de corazón por su paciencia. 2 minutos y serán las 8 de la mañana.

atentamente su suegrita Paola Quito. ¿Cómo está, querido cumpleañero César Cepeda Yamuca? Buenos días, buenos días. Una excelente mañana. 8 en punto de la mañana, señoras y señores, en este

programa. Buenos días, ¿qué tal? Y gracias por las rositas, querida Ruth. Dios de España, un lindo día. Arriba esos ánimos.

0: merece su salud. Querido amigo, hermano, abogado Mariano Curicama Guamán. Hola, mi estimado querido Córdoba. Bendiciones, hermano. Dios Todopoderoso los cuide. Amén, amén. Muchas gracias. Buenos días, Ecuador.
1: 8 horas. 1 minuto.
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0: Sí. Córdoba, bendiciones, hermano. Dios Todopoderoso los cuide. Amén, amén. Muchas gracias. Buenos días, Ecuador.
1: 8 horas. 1 minuto.
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1: Parte mortorio. En el barrio Bellavista del Sur, parroquia Licán, cantón Riobamba, provincia de Chimborazo. Les dijo Jesús: yo soy la resurrección y la vida.

0: dijo: descansó en la paz del Señor, de quien en vida fue amiga, compañera, esposa, madre, hermana, licenciada Narcisa Ortega Quirós.
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0: Sus padres, Alejandro Ortega Chucho,
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0: y Josefa Quirós Ramírez,
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0: Sus padres políticos, Rosendo Martínez Cubi, fallecido,
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0: y María Cubi Parreño. Su esposo, Manuel.

sus hermanos Elsa Lourdes, María Elena, Miriam Antonia, residente en los Estados Unidos, Fernando Homero, Boris Fabián, residente en los Estados Unidos, Jessica Alexandra y Paul Alcíbar Ortega Quirós, residente en los Estados Unidos. Sus hermanos políticos, Sergio Yangarí, José Rea, Ana Chiliquinga, William Alcocer, Marco, Alfredo, Rosendo, Ángel, Simón, Jorge, Juan Carlos Martínez Cubi, Rosa Ramírez, Olimpia Zambrano, Yoconda Zambrano fallecida, María Asqui, Magdalena Galora y María Herrera. Sus sobrinos, primos y demás familiares tienen el pesar de comunicar su sensible fallecimiento acaecido este lunes 3 de agosto del 2026 y a la vez piden acompañar a la velación y traslado de sus restos mortales a todos los familiares, vecinos de Gatazo, compañeros docentes, desde la Casa del Duelo, ubicado en la parroquia de Licán, barrio Bella Vista del Sur, vía a las Caleras, este martes 4 de agosto, a partir desde las 17 horas 5 de la tarde, sus restos serán trasladados a su tierra natal, a la comunidad Gatazo Chico, en donde se continuará con su velación fúnebre. El culto de acción de gracias con el cuerpo presente se oficiará este miércoles 5 de agosto del 2026 a partir desde las 10 de la mañana en la iglesia evangélica Jesús el Buen Sembrador de Gatazo Chico. Y luego se trasladarán al cementerio general de la parroquia de Cajabamba para dar su cristiana sepultura. Que descanse en la paz del Señor, de quien en vida fue amiga, compañera.

barrio Bella Vista del Sur, parroquia Licán, cantón Riobamba, agosto del año 2026. 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

Saludos para su amada esposita, sus hijitos, una excelente mañana, buenos días. Saludos también para el pastor licenciado Abraham Sañay. Buenos días, una excelente mañana. Vamos con los mensajitos.

Muchísimas gracias, ya estamos de vuelta, muchas gracias. 8:31 amigas y amigos, en esta mañana. Se les agradece de corazón. Saludos cordiales para Fabi, gracias. Y gracias en Tiucajas, Estefa, Telenchano Puma, muchas gracias por su visita. Chelita, hola Daisy, buenos días hermano, ¿cómo está mi hermanita Daisy? Buenos días hermano Eugenio.

muchísimas gracias. Vamos también los mensajitos por acá. Muchas gracias por siempre. Buenos días, hermano. ¿Cómo está, hermanito? Buenos días. Saludos de parte de... en España, para mi hermanita que está escuchando. ¿Cómo se llama su hermanita y cómo se llama? Pues, ¿cómo se llama usted? Por siempre tú, amorcito, dice por acá, ¿no? La familia Ilicachi Guayi. ¡Ah, qué bien! Su hermanita Ilicachi Guayi. Muchas gracias, buenos días, buenos días. Una excelente mañana, se les agradece de corazón. Buenos días, Ecuador. Se les agradece de corazón.

Johnny Javier en Playas Villamil. Buenos días. Hola, querido licenciado José Guamán. Buenos días. ¿Qué tal, pueblo de Calume? Saludos, licenciado.

querido licenciado, está esperando también a la ansiosa de Guaracamé. Samuelito Sañay. Hola, licenciado.

y placer de saludar, trabajando desde muy tempranas horas de la mañana. Querida presidenta, échele ganas, arriba esos ánimos. Buenos días, hermano Eugenio, estamos en buen

Dios les bendiga, una excelente mañana. Ingeniera Lourdes Guamán, presidenta del GAT Parroquial de Calpe. Buenos días, un gusto. Saludos cordiales.

para España. O a lo mejor el viaje es largo, ¿no? Cuídate mucho, papito, Dios te cuide. Muchas gracias. Bueno, acá mi querido amigo dice.

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1: 9 horas. 1 minuto.
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4: Parte mortorio. En el barrio Bellavista del Sur, parroquia Licán, cantón Riobamba, provincia de Chimborazo. Les dijo Jesús: yo soy la resurrección y la vida. El que cree en mí, aunque haya muerto, vivirá. Y

0: México. Descansó en la paz del Señor, de quien en vida fue amiga, compañera, esposa, madre, hermana, licenciada Narcisa Ortega Quirós.
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0: Sus padres, Alejandro Ortega Chucho,
1: fueron
0: y Josefa Quirós Ramírez.
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0: Sus padres políticos, Rosendo Martínez Cubi, fallecido.
1: Lo que
0: y María Cubi Parreño. Su esposo, Manuel Martínez Cubi. Su hijo, Edwin David Martínez Ortega.
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0: Sus hermanos, Elsa Lourdes, María Elena, Miriam Antonia, residente en los Estados Unidos. Fernando Homero, Boris Fabián, residente en los Estados Unidos. Jessica Alexandra y Paul Alcíbar Ortega Quirós, residente en los Estados Unidos. Sus hermanos políticos, Sergio Yangarí, José Rea, Ana Chiriquinga, William Alcocer, Marco, Alfredo, Rosendo, Ángel, Simón, Jorge, Juan Carlos Martínez Cubi, Rosa Ramírez, Olimpia Zambrano, Yoconda Zambrano fallecida, María Asqui, Magdalena Galora y María Herrera. Sus sobrinos, primos y demás familiares tienen el pesar de comunicar su sensible fallecimiento acaecido este lunes 3 de agosto del 2026 y a la vez piden acompañar a la velación y traslado de sus restos mortales a todos los familiares, vecinos de Gatazo, compañeros docentes, desde la Casa del Duelo, ubicado en la parroquia de Licán, barrio Bella Vista del Sur, vía a Las Caleras, este martes 4 de agosto, a partir desde las 17 horas 5 de la tarde, sus restos serán trasladados a su tierra natal, a la comunidad Gatazo Chico, en donde se continuará con su velación fúnebre. El culto de acción de gracias con el cuerpo presente se oficiará este miércoles 5 de agosto del 2026. A partir desde las 10 de la mañana en la Iglesia Evangélica Jesús el Buen Sembrador de Gatazo Chico. Y luego se trasladarán al Cementerio General de la Parroquia de Cajabamba para dar su cristiana sepultura. Que descanse en la paz del Señor, de quien en vida fue amiga, compañera.

0: Bellavista del Sur, Parroquia Licán, Cantón Riobamba, agosto del año 2026. 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

0: 9:30.
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0: 45 minutos.
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0: 10 horas. Un minuto.
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0: 15 minutos.
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1: 10 horas 30 minutos.
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0: 45 minutos.
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0: horas. Un minuto. 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

0: horas, 15 minutos.
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0: 11 horas, 30 minutos.
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0: 11 horas 45 minutos.
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0: 12 horas. Un minuto.
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0: 14 horas. 15 minutos.
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0: 15 minutos.
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0: 13 horas. 30 minutos.
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0: 13 horas. 45 minutos.
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2: 14 horas. Un minuto.
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0: 14 horas, 15 minutos.
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0: horas. 30 minutos.
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0: 14 horas 45 minutos.
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1: 15 horas. Un minuto.
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0: 15 horas. 15 minutos.
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0: 13 horas. 30 minutos.
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3: Adriana Álvarez.

0: horas, 45 minutos.
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1: 16 horas. Un minuto.
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0: 16 horas. 15 minutos.
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0: 16 horas 30 minutos.
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0: 16 horas 45 minutos.
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0: 7 horas. Un minuto.
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0: Italia Pitas.
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2: 17:15.
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0: 17 horas 30 minutos.
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0: 7 horas 45 minutos.
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0: 18 horas. Un minuto.
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4: Parte mortorio. En el barrio Bellavista del Sur, parroquia Licán, cantón Riobamba, provincia de Chimborazo. Les dijo Jesús: yo soy la resurrección y la vida.

0: descansó en la paz del Señor, de quien en vida fue amiga, compañera, esposa, madre, hermana, licenciada Narcisa Ortega Quirós.
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0: Sus padres, Alejandro Ortega Chucho,
1: fueron
0: y Josefa Quirós Ramírez.
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0: Sus padres políticos, Rosendo Martínez Cubi, fallecido.
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0: Y María Cubi Parreño. Su esposo, Manuel.

sus hermanos Elsa Lourdes, María Elena, Miriam Antonia, residente en los Estados Unidos, Fernando Homero, Boris Fabián, residente en los Estados Unidos, Jessica Alexandra y Paul Alcíbar Ortega Quirós, residente en los Estados Unidos. Sus hermanos políticos, Sergio Yangarí, José Rea, Ana Chiriquinga, William Alcocer, Marco, Alfredo, Rosendo, Ángel, Simón, Jorge, Juan Carlos Martínez Cubo, Rosa Ramírez, Olimpia Zambrano, Yoconda Zambrano fallecida, María Aski, Magdalena Galora y María Herrera. Sus sobrinos, primos y demás familiares tienen el pesar de comunicar su sensible fallecimiento acaecido este lunes 3 de agosto del 2026 y a la vez piden acompañar a la velación y traslado de sus restos mortales a todos los familiares, vecinos de Gatazo, compañeros docentes, desde la Casa del Duelo, ubicado en la parroquia de Licán, barrio Bella Vista del Sur, vía a las Caleras, este martes 4 de agosto, a partir desde las 17 horas 5 de la tarde, sus restos serán trasladados a su tierra natal, a la comunidad Gatazo Chico, en donde se continuará con su velación fúnebre. El culto de acción de gracias con el cuerpo presente se oficiará este miércoles 5 de agosto del 2026, a partir desde las 10 de la mañana, en la Iglesia Evangélica Jesús el Buen Sembrador de Gatazo Chico. Y luego se trasladarán al Cementerio General de la Parroquia de Cajabamba para dar su cristiana sepultura. Que descanse en la paz del Señor, de quien en vida fue amiga, compañera.

0: Bellavista del Sur, Parroquia Licán, Cantón Riobamba, agosto del año 2026. 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

0: 18 horas 15 minutos.
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0: horas.
1: 30 minutos.
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4: Hola, ¿qué tal, amigas y amigos? Muy buenas tardes, bienvenidas y bienvenidos al informativo Buenas Nuevas correspondiente a este día, hoy martes 4 de agosto del 2026. Señoras y señores, gracias por su fiel sintonía. Vamos también a revisar la información de carácter local, nacional e internacional a través de su informativo Buenas Nuevas. Atención a esta información: Riobamba fortalece la participación ciudadana con convocatoria para representantes de la sociedad civil. Señoras y señores, con el propósito de fortalecer la participación ciudadana y promover la presentación de diferentes sectores de la sociedad, el Consejo Cantonal de Protección de Derechos Riobamba mantiene abierta la convocatoria para la elección y posición de las y de los representantes de la sociedad civil ante su pleno. Esto es la información del municipio de Riobamba. Otra información, señoras y señores, a través de su informativo Buenas Nuevas. Atención a esta información que tenemos, señoras y señores. Riobamba EP instala bebederos en la ciudad de Riobamba como parte de la construcción de una Riobamba deportiva que promueve la vida saludable y el uso responsable de los espacios públicos. El alcalde arquitecto John Vinuesa, a través de Riobamba EP, inició la implementación de 27 bebederos de agua potable que serán distribuidos en diferentes sectores estratégicos de Cantón para brindar acceso gratuito al agua segura a la ciudadanía. El proyecto contempla la instalación de bebederos de acero inoxidable diseñado para espacios públicos de alta concurrencia, con el objetivo de facilitar la hidratación de la población, fomentar el consumo de agua potable y fortalecer la infraestructura urbana destinada al bienestar ciudadano. Actualmente, Riobamba EP avanza con la instalación de estos puntos de hidratación en la avenida Bicentenario, donde ya se encuentra operativos 7 bebederos. Este sector fue priorizado por ser uno de los espacios más utilizados por corredores, ciclistas, deportistas y familias que diariamente realizan actividades recreativas al aire libre. La implementación continuará de manera progresiva hasta completar los 27 bebederos previstos, que estarán ubicados en parques, áreas recreativas y otros espacios de alta afluencia ciudadana, permitiendo que más personas accedan gratuitamente al agua potable durante sus actividades. Además del beneficio directo para la ciudadanía, esta infraestructura fortalece la presencia de Riobamba EP en los espacios públicos mediante servicios de utilidad permanente, promueve hábitos saludables e iniciativas la reducción de uso de botellas plásticas desechables. Con esta iniciativa, la Alcaldía de la Gente y Riobamba EP continúa incorporando infraestructura que mejorará la calidad de los espacios públicos y acompaña el crecimiento de una ciudad donde el deporte, la recreación y el cuidado de la gente forman parte del desarrollo diario. Riobamba EP es la información que tenemos, señoras y señores. 18 horas con 39 minutos.

vienen con más informaciones, señoras y señores, la información del Consejo Nacional Electoral a través de su informativo Buenas Nuevas. Atención a esta información. El boletín de Riobamba, 4 de agosto del 2026, CNE Chimborazo instala mesas de asistencia técnica para la inscripción de candidaturas para las elecciones 2027. La Delegación Provincial Electoral de Chimborazo habilitó mesas de asistencia técnica en la sala de capacitaciones para brindar apoyo directo a las organizaciones políticas durante la etapa de inscripción de candidaturas. Este registro se realizará de manera digital a través de la página web oficial de desde el 2 hasta el 17 de agosto, de cara a las elecciones seccionales y del Consejo de Participación Ciudadana y Control Social, prevista para el 29 de noviembre del 2026. Los interesados deben ser mayores de edad y acreditar su vinculación con la jurisdicción mediante el documento de identidad o a través de la residencia. Asimismo, las listas tendrán que sujetarse estrictamente a los principios de paridad e inclusión, garantizando que la mitad de los aspirantes que encabeza las postulaciones sean mujeres y contemplando al menos un 25% de participación de los jóvenes. El plazo para completar la documentación digital se cerrará de forma improrrogable el 17 de agosto a las 18 horas, prácticamente a las 6 de la tarde del 17 de agosto se cerrará estas inscripciones, momento a partir del cual las instancias electorales iniciarán la revisión de los expedientes de acuerdo con el calendario electoral. El listado oficial de candidaturas inscritas se conocerán el 9 de noviembre. Esto es la información del Consejo Nacional Electoral, Delegación de Chimborazo, señoras y señores, a través de su informativo Buenas Nuevas.

0: Más informaciones, señoras y señores, a través de su informativo Buenas Nuevas. Atención a esta información, señoras y señores, a través de su informativo Buenas Nuevas. La información de también de carácter nacional, señoras y señores. Atención, esta información. 6 viceministerios compone la estructura del nuevo Ministerio de Desarrollo Económico y Productivo. El Ministerio de Desarrollo Económico y Productivo, creado mediante el decreto ejecutivo número 425, contará con 6 viceministerios, cada uno con funciones estratégicas dentro de la cadena de desarrollo del país. Primero, Viceministerio de Finanzas. Segundo, Viceministerio de la Economía. Tercero, Viceministerio de Producción, Industria y Turismo. Cuarto, Viceministerio de Comercio Exterior e Inversiones. Quinto, Viceministerio de Producción Agropecuaria y Desarrollo Rural. Sexto, Viceministerio de Acuacultura y Pesca. Con esta estructura, el Estado coordinará de manera más integral la cadena de desarrollo económico y productivo, desde la estabilidad de finanzas públicas y la planificación económica hasta el fortalecimiento de la producción, la industrialización, la apertura de nuevos mercados y el impulso de las exportaciones. El Ministerio de Desarrollo Económico y Productivo nace con la visión de impulsar la competitividad de Ecuador, generar más oportunidades para productores, emprendedores, empresarios y trabajadores, y contribuir a un desarrollo sostenible que beneficie a todos los ecuatorianos. Esto es la información que tenemos de carácter nacional, señoras y señores. Vamos a una pausa y enseguida con más informaciones.
1: 18 horas 45 minutos.
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0: Bien, señoras y señores, seguimos con más informaciones. Atención, esta información del diario Los Andes de la ciudad de Riobamba. La información que tenemos, atención, esta información. La información, mientras las comunidades siguen esperando agua potable, el municipio de Cantón Penipe impulsa un crédito de más de 3.4 millones para la obra de regeneración urbana. La propuesta de contratar un crédito por 3.443.298,20 centavos para ejecutar un proyecto de regeneración urbana en la cabecera cantonal ha generado cuestionamiento dentro y fuera del Consejo Municipal de Cantón Penipe. Durante la sesión, la vicealcaldesa Sonia Haro expresó su desacuerdo con el monto del endeudamiento y sostuvo que existe obras más urgentes para el Cantón Penipe, como la dotación de agua potable para las comunidades que aún esperan este servicio. Según la Edil, sectores como Penicucho, Chamanga, El Guzo, Uñac y Puchiquíes requieren inversiones prioritarias antes de destinar recursos a proyectos enfocados en el turismo y la imagen urbana. Además, solicitó que la iniciativa sea socializada con la ciudadanía antes de avanzar con el proceso. Debe un cantón endeudar por más de 3,4 millones para regeneración urbana cuando todavía existe comunidades que reclaman servicios básicos. Esto es la información desde el municipio de Cantón Penipe. 18:49 en su informativo Buenas Nuevas. Vamos también con más informaciones de carácter nacional, señoras y señores. Atención, esta información de carácter nacional a través de su informativo Buenas Nuevas. El feriado 10 de agosto, servicios turísticos en Ecuador contará con la tarifa preferencial del IVA del 8%. Esto es la información del diario El Universo de su página principal. El feriado del 10 de agosto, servicios turísticos en Ecuador contará con tarifa preferencial del IVA de 8% mediante el decreto ejecutivo 465. El gobierno aplicará una tarifa reducida el 8, 9 y el 10 de agosto. Son tres días que mantendrá el IVA de 8% en los servicios turísticos en este 8, 9, 10 de agosto para impulsar el turismo interno y reactivar la economía. Servicio de Rentas Internas fija nuevo plazo para que transportistas comerciales actualice su RUC. Expansión económica en Ecuador marcó el inicio del 2026, continuará en el segundo trimestre según el Banco Central. El gobierno acreditó más de 180 millones por devolución de IVA para grupos prioritarios. Más informaciones, señoras y señores. La información de carácter nacional, solo 60 de los 774 casos de presunta corrupción en gobiernos locales tienen seguimiento judicial. Solo 60 de los 774. Otra información, señoras y señores, atención, esta información. La información en cuanto a la política avanza, las inscripciones de candidatos ya hay 165 que subieron sus documentos al sistema del Consejo Nacional Electoral. 165 movimientos o partidos políticos que subieron al sistema del Consejo Nacional Electoral. Los candidatos avanzan. Atención, otra información, detienen al alcalde y a un concejal en Cantón El Tambo por presunto peculado. Esto es también en Tambo, en Cañar. Detienen al alcalde y a un concejal de Cantón El Tambo en Cañar por presuntos peculados. Otra información, atención a esta información en cuanto la información de carácter nacional. Ruc Amoroso, fiscal del caso AAA Aquiles Álvarez, firmó un contrato que lo obligaba a evitar el desvío de combustibles. Más informaciones, señoras y señores, la información de carácter internacional. Estados Unidos anuncia el brazo ejecutor del Comando Sur. Se trata del grupo de trabajo conjunto del hemisferio occidental. Otra información, señoras y señores, atención, esta información en cuanto a la economía. El gobierno nacional, en los indicadores del primer semestre, proyecta un escenario propicio para impulsar la producción y el empleo. Estas son las informaciones positivas, señoras y señores. Otra de las informaciones, señoras y señores, ventas del mes de julio del 2026 crecieron un 16,7% frente al mismo mes del 2025, según el gobierno nacional de Daniel Noboa. Otra información en cuanto a la seguridad, señoras y señores. UNACE ejecutó 29 operativos contra el secuestro y la extorsión. En el país hay 76 aprehendidos en este operativo que viene trabajando. UNACE ejecutó 29 operativos contra el secuestro y la extorsión, y en el país hay 76 aprehendidos. Otra información, señoras y señores, en cuanto a la economía, Ecuador reestructura su gabinete económico. El nuevo Ministerio de Desarrollo Económico operará con 6 viceministerios. Esto habíamos mencionado en la información de carácter nacional. Vamos también con más informaciones. Atención, esta información de carácter internacional. El ejército de los Estados Unidos agota prácticamente todo su arsenal de misiles de precisión tras 5 meses de guerra. Las alarmantes bajas reservas que inquietan al Pentágono. Estas son las informaciones de carácter nacional, señoras y señores. Vamos a revisar también la información de carácter nacional, la información del diario El Mercurio de Últimas Noticias. Ecuador reunirá a delegados de más de 27 países que buscan esta reunión importante. Otra información, señoras y señores, Azuay golpeó fuerte y se bañó de oro en los Juegos Nacionales, en lo que tiene que ver en los deportes. Azuay golpeó fuerte y se bañó de oro en los Juegos Nacionales. Otra información, señoras y señores, estos son los precios de los pasajes de los buses interparroquiales en Cuenca. También es un listado, señoras y señores. Vamos también con otra información, atención. ¿Por qué la policía detuvo a René Castillo, alcalde de El Tambo? Es una gran pregunta que lo hace. René Castillo, alcalde de El Tambo, en la provincia de Cañar, y el concejal Edinson Espinosa fueron detenidos por la Policía Nacional. Señoras y señores, vamos con otra información. Atención, esta información del diario El Extra de la ciudad de Guayaquil. La información de carácter nacional, señoras y señores, la inesperada escena de Daniel Salcedo ante el juez en plena audiencia. La escena ocurrió durante una diligencia del caso magnicidio de Fernando Villavicencio, en la que se analiza si los procesados serán llamados al juicio. Drama en Guayaquil: cuerpo de un joven permanece 11 días sin sepultura por falta de recursos económicos. Esto es otra de las informaciones. Sicarios se hicieron pasar por policías y asesinaron a un joven dentro de una vivienda en Los Vergeles. Esto es otra de las informaciones, señoras y señores, en cuanto a la inseguridad. Otra información, señoras y señores, el gobierno nacional reduce el IVA el 8% para el sector turístico durante el feriado de 10 de agosto. Estas son las informaciones de carácter nacional, señoras y señores. Vamos también con otra información. Atención, esta información. La información que tenemos del diario El Comercio nos trae también la actividad. La construcción se convierte en el sector con mayor confianza empresarial en Ecuador, según el Banco Central del Ecuador. La construcción registró el mayor nivel de confianza empresarial en Ecuador, impulsada por la inversión y el acceso financiamiento, según el Banco Central del Ecuador. Estos son: Daniel Noboa impulsa 21 millones de dólares para fortalecer la bioeconomía en la Amazonía. Esto es la información de carácter nacional. Bien, señoras y señores, hemos llegado a la parte final de su informativo Buenas Nuevas, correspondiente a este día, hoy martes 4 de agosto del 2026. Señoras y señores, tengan ustedes muy buenas noches y gracias por su fiel sintonía. Vamos también enseguida con el programa Guagua Sanitos a través de la radio estéreo Buenas Nuevas 95.3.
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2: Un minuto.
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este mortorio. En el barrio Bellavista del Sur, parroquia Licán, cantón Riobamba, provincia de Chimborazo. Les dijo Jesús: yo soy la resurrección y

0: 5. Descansó en la paz del Señor, de quien en vida fue amiga, compañera, esposa, madre, hermana, licenciada Narcisa Ortega Quirós.
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